Escuchas Match 89.5 más Pop. Conéctate Imagine Dragons con Enemy Matchers. Fue creada para la serie animada Arcane de Netflix. Explora, obviamente, el conflicto interno, la traición de la sociedad. Y, obviamente, el verso del rapero tiene una conexión muy especial con el fallecido Mac Miller Matchers. Y la rola, obviamente, se convirtió en todo un éxito global que une como esta como parte del pop y el rock matcher. ¿Qué tal? A mí me encanta esta rola. ¿Qué te parece si seguimos conectando con la mejor música en esta hora de música continua sin cortes comerciales? Vamos a escuchar una de las mejores colaboraciones y más exitosas de este 2024 del año pasado. Es Bruno Mars junto a Lady Gaga. Estoy segura que la conoces. Se llama Die With A Smile. Lo escuchas aquí en Match 89.5 más Pop. Conéctate.

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1: Escuchas Match 89.5 más Pop. Conéctate, fue The Weeknd con Blinding Lights Matter. Que por cierto, esta es la rola considerada más exitosa en la historia del Billboard Hot 100 Matter. ¿Qué tal, oye? Y es que la neta nos puso a bailar a todos en el año 2020. ¿Qué te parece? Seguimos conectando con la mejor música. Ahora viene una de mis rolas favoritas, Matter. Ganadora del premio Grammy y uno de los mayores clásicos del pop. Te estoy hablando de la princesa del pop, Britney Spears. Y es que esta rola originalmente iba a ser para Janet Jackson. Después dijeron, bueno, como que la vemos más como en la voz de Kylie Minogue, quien la rechazó por enfocarse en otros proyectos. ¿Y qué crees? Que la princesa del pop la aceptó inmediatamente. Te estoy hablando de Toxic, en la rola número 292 de este martes, aquí disfrutándolo en Match. Britney Spears con Toxic, lo escuchas aquí en Match 89.5 más Pop. Conéctate.

Escuchas Match 89.5 más Pop. Conéctate. Fue Pink con Just Give Me a Reason, Matcher. Increíble rola. Escribió ella la primera estrofa y se dio cuenta que la canción no era solo un monólogo. Necesitaba la perspectiva de otra persona. Así que por eso le dijo a Nate, vente para acá, hay que hacer esta rola juntos. Y salió increíble, Matcher. Seguimos conectando con la mejor música. Soy Natalie Joya, contigo hasta las 7. Y Matcher, ¿cómo que ya se nos casó Miley Cyrus? ¿Qué? Bueno, pues ya ven que le entregaron su estrella en el Paseo de la Fama y toda la cosa. Bueno, por ahí estaban los rumores que cuando le dijeron, oye, acomódate por ahí para la fotografía, ¿no? En la que vas a salir con tu estrella de la fama y toda la cosa. ¿Y qué crees? Que su mamá le dijo, oye, falta el esposo. Y todos así como, ¿de qué? ¿Cómo que falta el esposo? Sí, falta el esposo, porque que decía ella, el esposo, y pues decían, ¿cómo? Si no se casaron o ya se casaron. Esa es la incógnita. ¿Será que ya se casó Miley Cyrus o aún no? Bueno, eso fue lo que se rumora. Ahora sí que habrá que ver, habrá que checar. No se le veía ningún anillo en la fotografía donde estaba con la estrella del Paseo de la Fama. Pero, pues, esos son los rumores. Y si lo dice la mamá, quién sabe, Matchers. Así que hay que estar súper al pendiente. ¿Qué te parece si conectamos con ella? Que esta rola ganó el Grammy a grabación del año en el 2023 como parte de su disco The Summer Endless Vacation. Se llama Flowers, lo escuchas aquí en Match 89.5 más Pop. Conéctate.

Escuchas Match 89.5 más pop. Conéctate en Ellie con Dilemma Matcher. Gran rola, oye, uno de los mayores éxitos del R&B y del hip hop de los años 2000, Matcher. ¿Qué te parece si tú y yo seguimos conectando con la mejor música? Soy Natalie Joya y estoy contigo hasta las 7 de la tarde, Matcher. ¿Y qué crees? Que nuestra querida artista Match, Sabrina Carpenter, arrasó el día de ayer en los American Music Awards. Nuestro artista, ¿qué crees? Que ganó álbum del año con Men's Best Friend, así como también se llevó el premio a Mejor Artista Pop Femenina. ¿Qué tal? ¿Qué te parece si escuchamos algo de ella? Esto se llama When Did You Get Hot. Es la rola número 297 aquí en Match 89.5 más pop. Conéctate.

Escuchas Match 89.5 más Pop. Conéctate. Fue nuestro querido, bueno, la agrupación Coldplay con Sky Full of Stars. Matcher, ¿sabías tú que esta rola está hecha junto con el DJ Avicii? Gran rola, por cierto, Matchers. Oye, ¿qué te parece si seguimos conectando con la mejor música? Esta artista Match el día de ayer ganó en los American Music Awards en la categoría de álbum revelación del año con su éxito y su disco Midnight Sun. También ganó colaboración del año con la rola de Stateside con Pink Panthers. Te estoy hablando de Zara Larsson, Matcher. ¿Qué te parece si conectamos con este éxito que está muy en tendencia y la neta nos encanta? Se llama Midnight Sun. Zara Larsson, la escuchas aquí en Match 89.5 más Pop. Conéctate.

Escuchas Matchers 39.5 más Pop. Conéctate, Matchers. Se ha llegado el momento de que me despida. Muchísimas gracias por conectar conmigo. Oye, esta rola me encanta, la de Joe. Se llama End of Beginning, Matcher. Que, por cierto, se hizo viral por la manera masiva, ¿no? Que llegó a todas partes. Se hizo viral en TikTok, se hizo viral en Instagram y en todas las plataformas y las redes sociales. Y, por cierto, alcanzó el puesto número uno a nivel mundial, acumulando más de 2 millones de streams, Matchers. Antes de su proyecto solista, tocaba la guitarra y la batería en una banda de rock psicodélico llamado Post Animal. ¿Qué tal, Matchers? Seguimos conectando con la mejor música. Se ha llegado el momento de despedirme, pero tú te puedes quedar a disfrutar de la buena música aquí en Match. Recuerda que nos podemos escuchar mañana a partir de las 3 de la tarde a través de la aplicación de iHeartRadio y en redigital.mx. Te quedas con Ed Sheeran. Eso se llama Shape of You. Lo escuchas aquí en Match 89.5 más Pop. Conéctate. Bye, bye.

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0: Escuchas el Match Morning, The Match 89.5 más pop, conéctate, Husher con Take Me to Church. Y Matcher, les doy la más cordial bienvenida al Match Morning de esa mitad de semana. Soy Roger Sánchez, detrás del micrófono, hasta las 11 de la mañana vamos a conectar juntos. Tengo sorpresas, promociones, invitaciones para el concierto de Saint Harry Styles. Y además vamos a despertar de buenas, Matchers. Estamos en la recta final del mes de mayo y me quedan también las últimas tabletas electrónicas. Así que Matchers, conecten conmigo, radiodigital.mx. Y eso que suena es de Alex Warren. Es la canción número 115 en esa mitad de semana. Ordinary, sonando en el Match Morning, The Match 89.5 más pop, conéctate.
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0: Match 89.5 más pop, conéctate con Billie Eilish. La canción se llama Birds of a Feather. Es una de las grandes canciones, Matchers. En 2024 salió esa rola. Y bueno, ¿qué les puedo decir? Peleaba junto con dos canciones de Sabrina Carpenter por mantenerse en las primeras posiciones. Ahora, Billie Eilish es una de las artistas más jóvenes con múltiples premios a sus 24 años de edad y es una de nuestras artistas match favoritas. Matchers, más adelante, checa esto. ¿Cuál es la mejor idea de desayuno según los expertos? ¿Qué es lo que deberíamos desayunar para sentirnos bien, con energía? Y así, Matchers, de que no estamos cabeceando como al mediodía después de haber madrugado. Los detalles los platicamos más adelante cuando sean las 6:18. Yo soy Roger Sánchez del Match Morning de Match 89.5. Más pop, conéctate.
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Match 89.5 más pop, conéctate con Lady Gaga. La canción se llama Alejandro. De hecho, esta canción fue lanzada en el año 2010 por parte del EP The Fame Monster. Fue el número uno también en 10 países y logró el top 10 en más de 30 países en total, Matchers. Ahora, ¿cuál es la mejor idea de desayuno según los expertos? Por acá Roger Sánchez detrás del micrófono, 6 a 11 de la mañana. Y bueno, la ciencia y la nutrición dicen que no existe un único desayuno mágico, pero el desayuno ideal debe basarse en tres cosas: proteínas de calidad, grasas saludables y carbohidratos complejos. Las mejores opciones, respaldadas por evidencia, checa esto, incluyen opción clásica y rápida, yogur natural sin azúcar griego, frutos secos como nueces, almendras, fruta fresca picada también, opción caliente, puede ser avena cocida con agua o leche, acompañada con semillas de chía, nueces, frutos rojos, los huevos matchers también son uno de los grandes desayunos, pueden ser revueltos, estrellados, aportan proteínas de alto valor, además que son acompañados de aguacate, que te da las mejores grasas saludables, jitomate o espinaca. De hecho, es importante que incluyas estos ingredientes, Matchers. Si no te quieres complicar tanto, bueno, ten lista ya una receta antes de que te vayas a trabajar. Es importante que hagas el hábito de irte bien desayunado antes de salir de tu casa y créeme que puedes tener un gran cambio en tu vida. De hecho, uno muy significativo. Ahora yo te acompaño con más música para todos los que ya están a punto de desayunar, están despertando a sus hijos ahorita en sus casas. Esta canción alcanzó la posición número 3 en el chart nacional de radio en Reino Unido. De hecho, acumuló ya más de 15,000 reproducciones, Matchers, desde su lanzamiento oficial. La canción es del 2002, pero se ha vuelto viral en este 2026. Se llama Just The Way You Are, de los italianos Milky, Matchers. Llevamos más de 117 canciones y la música no para en el Match Morning de Match 89.5 más pop. Conéctate.

Match 89.5 más Pop Conéctate con Maroon 5. La canción se llama She Weaveled Up. Matchers, la banda sigue siendo una de las más exitosas desde el año 2000. Ocupa varios puestos en ventas y en reproducciones globales y ha ganado 3 premios Grammy y vendido más de 70 millones de discos a nivel mundial. ¿Cómo están, Matchers? Buenos días. Por acá Roger Sánchez detrás del micrófono. 6 a 11 de la mañana conecto con ustedes. Y la siguiente canción, Matchers, es uno de nuestros grandes artistas Match. Uno de los raperos que ganó el día de ayer la categoría Mejor Artista Masculino de Hip Hop de los American Music Awards. Es Kendrick Lamar junto con SZA. La canción se llama Luther. Llevamos 120 canciones en el Match Morning de Match 89.5 más Pop. Conéctate. 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

0: Match 89.5 más pop, conéctate con Taylor Swift. La canción se llama Opal Light. Y de hecho Taylor tiene el tercer catálogo musical más caro de todos los tiempos. Se estima que cuesta aproximadamente 900 millones de dólares. Una completa locura. Ahora, pongan atención porque tenemos un pasaporte match increíble para entrada a dos grandes conciertos, el próximo 20 de junio y el próximo 10 de agosto. ¿Sabes de qué se trata? Bueno, más adelante a las 6:42 te paso los detalles. Soy Roger Sánchez del Match Morning, The Match 89.5 más pop. Conéctate.
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Match 89.5 más Pop, conéctate con Shawn Mendes y Camila Cabello. Se llama Señorita esta canción, que de hecho Shawn sorprendió a todos los fanáticos tras compartir que anduvo recorriendo distintos puntos de la Ciudad de México durante el mes de mayo, Matchers. Interesante, imagínate que tú te lo hayas encontrado, quizás comiste incluso en el mismo restaurante o estuviste en el mismo café. 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Soy Roger Sánchez, estoy de 6 a 11 de la mañana conectando con ustedes. 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Y mientras tanto, seguimos con música. Esta canción es de Hugel, se llama Jamaican. Llevamos 123 canciones sonando en Match 89.5 más pop. Conéctate con el Match Morning.

0: Match 89.5 más pop, conéctate. Esta canción es de Dua Lipa, se llama Levitating. Es una de las grandes canciones, Matchers. De hecho, Levitating fue nombrada la canción número uno del año en Billboard Hot 100 en el año 2021. ¿Cómo van, Matchers? Por acá Roger Sánchez detrás del micrófono. Hasta las 11 de la mañana conecto contigo también en radiodigital.mx para que conectes conmigo también en redes sociales como Match Radio HQ. Arroba Roger Sánchez 1 es mi cuenta de Instagram. Oye, ¿de qué manera, justamente, cuántas horas deberíamos dormir? ¿De qué manera podemos sentirnos con energía? ¿Cuántas horas realmente son las necesarias? ¿Cuántas horas duermes tú? ¿Duermes 8, 7, 6, 5, 4 horas? Bueno, más adelante vamos a platicar de eso, Matchers, porque hay un efecto que justamente dormir poco tiene el mismo efecto que beber alcohol. Hasta las 11 de la mañana me quedo contigo, soy Roger Sánchez del Match Morning de Match 89.5. Más pop, conéctate.
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2: Que onda, Matchers, ¿cómo están? Buenos días y conectados en el Match Morning, The Match 89.5 Más Pop. Conéctate, por acá Roger Sánchez detrás del micrófono. Voy a estar hasta las 11 de la mañana con ustedes. ¿Y cuántas horas deberíamos dormir? ¿Realmente dormir pocas horas tiene efectos? Bueno, ahora, también más adelante vamos a hablar de las franquicias del cine más exitosas. Conecta conmigo, redes sociales, Match Radio HQ. Roger Sánchez es mi cuenta de Instagram y escúchame desde radiodigital.mx en cualquier parte en la que te encuentres. Estás escuchando la mejor estación de pop.

Match 89.5 más pop, conéctate con Olivia Dean. La canción se llama So Easy. De hecho, es el segundo álbum de Olivia, en donde, bueno, The Art of Loving continúa en el top 3. Y bueno, es el top 10 estadounidense también. Se estima que acaba de rebasar las 3 millones de ventas a nivel global, Majors. ¿Cómo van en esta mitad de semana? Por acá Roger Sánchez detrás del micrófono, 6 a 11 de la mañana. Y checa esto, ¿cuántas horas dormiste? ¿Cuántas horas duermes regularmente? ¿Sabías que dormir solo 4 horas tiene el mismo efecto que beber alcohol? De hecho, el descanso es una de las necesidades fundamentales de nuestro cuerpo y aunque muchas personas lo dejan en segundo plano por las largas jornadas de trabajo, el estrés y los malos hábitos, en una entrevista realizada por una experta publicada por el diario español ABC, bueno, explicó que la falta de descanso puede alterar de manera importante el funcionamiento del cerebro y del cuerpo. Dormir, por ejemplo, 4 horas puede afectar la atención, la capacidad de reacción y la concentración de una forma comparable con los efectos del alcohol. Además, señaló que el cansancio acumulado termina influyendo directamente en el rendimiento diario y en la toma de decisiones. O sea, te sientes como un zombie, realmente no tienes control. ¿Les ha pasado? ¿Se han sentido así? ¿Tienen este hábito de no dormir bien? Así que, Matchers, a descansar, a hacer el buen hábito. Ahora, vamos con una siguiente canción, que bueno, este fin de semana fue histórico, Matchers. Porque Fergie reunió a los Black Eyed Peas durante la ceremonia.

Los American Music Awards, o sea, el pasado lunes, el reencuentro ocurrió cuando el grupo todos subieron al escenario para recibir el premio Mejor Canción Retro por Rock That Body. Y bueno, fue una completa locura verlos juntos nuevamente y se veía que Matchers estaban bastante emocionados. Vamos a escucharlos con la siguiente canción, se llama Build Me Hallway, es la canción número 128 sonando en el Match Morning The Match 89.5 Más Pop. Conéctate.

Match 89.5 más Pop, conéctate con Guru Josh Project. La canción se llama Infinity. Esta canción ya supera las más de 10 millones de búsquedas en Shazam y se mantiene como uno de los temas retros más buscado de la música electrónica. ¿Cómo están, Matchers? Mitad de semana, 7:20. Por acá Roger Sánchez detrás del micrófono. Hasta las 11 de la mañana conecto contigo. Radiodigital.mx. Y mucho nos despertamos con la gran noticia de que una de nuestras artistas Match va a dar un concierto gratuito. ¿De quién se tratará? Por acá Roger Sánchez, gracias también a los que conecten conmigo en radiodigital.mx y chequen esto, Matchers. La noticia es de que en la Feria Nacional Potosina confirmó que uno de los carteles musicales va a ser uno de los más chidos de los últimos años. Ese festival va a ser del 7 al 30 de agosto en San Luis y busca superar asistencia de años anteriores en eventos masivos. Ahora, lo más esperado será el concierto de Katy Perry gratis el martes 25 de agosto. Matchers, vámonos a San Luis. Ahora, atentos porque la agenda de conciertos está chida, Matchers. Y qué chido, ¿no? Ahorita en una era en donde cada vez los conciertos, pues cada vez están más caros, no encuentras boletos y tienes que viajar cada vez más lejos para ver a tu artista favorito. Bueno, en esta ocasión, Katy Perry va a estar gratis, checa, en la Feria Nacional Potosina, así que atentos. Quien está también de gira es Bruno Mars y vamos a escucharlo con esta canción, que con esta rola ganó la mejor canción de R&B el lunes pasado en los American Music Awards. I Just Might, 132 canciones sonando en el Match Morning, The Match 89.5 más Pop, conéctate. 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

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Esa canción es de Maroon 5. La canción se llama This Love. Que gracias a este éxito, la banda ganó el premio Grammy a Mejor Artista Nuevo en el año 2005. Al año siguiente, la versión en vivo de esta canción les otorgó un segundo premio Grammy en la categoría Mejor Interpretación Pop por un dúo o grupo. ¿Cómo están, Matchers? Por acá Roger Sánchez en esta mitad de semana de 6 a 11 de la mañana. Y ahora vamos a con uno de nuestros artistas Match que lo tuvimos en el mes de marzo. Tuvimos Meet and Greet, regalamos invitaciones para este festival, se llama Festival Pal Norte. Pues Joe estará unos meses durante los meses de julio y agosto en la gran gira de anfiteatros y estadios en Estados Unidos, acompañado de Tame Impala como invitado especial. Y este éxito se llama End of Beginning. Sube el volumen, llevamos más de 135 canciones en el Match Morning de Match 89.5 más pop.

0: Match 89.5 más pop, conéctate con Ray. La canción se llama Where's My Husband. Matchers, ¿cómo van con esa temporada de calor? Ya se siente, ¿no? Pero vamos a platicar justamente de cómo podemos no pasarla tan mal en esa época de calor que ya se siente, pues, ya en todo Puerto Vallarta. Ya muchos están diciendo de que, oigan, qué calor, ¿no? Ya incluso bien temprano ya se siente toda la humedad. Pero más adelante platicamos de esto, cosas que son importantes que no debemos de pasar por alto. Cuando sean las 7:42, soy Roger Sánchez del Match Morning, The Match 89.5 más pop, conéctate.
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Match 89.5 más pop, conéctate con Sophie Alex Bexar. La canción se llama More on the Dance Floor. 22 años después del lanzamiento original, esta canción ya hizo su debut histórico en la lista estadounidense de Billboard Hot 100 y ya alcanzó el puesto 51 y logrando el puesto número 2 en la lista oficial en países como en Reino Unido. ¿Cómo están, Matchers? Mitad de semana, por acá Roger Sánchez detrás del micrófono, 6 a 11 de la mañana, conecto contigo. Y en esta temporada de calor, ¿cuáles son las cosas importantes? Por obvio que parezca, Matchers, el hidratarse, el tomar agua. ¿Realmente tienes el buen hábito de tomar agua, de mantenerte hidratado? Bueno, tienes que tomar agua y no esperar a que te dé sed. ¿Y esto por qué? Bueno, sentir sed no es el inicio de la deshidratación, es una señal tardía y cuando aparece tu cuerpo ya tiene un déficit de agua y esto afecta directo al cerebro, que recuerda, es el 75% de agua, que provoca fatiga, confusión mental y dolores de cabeza. Para optimizar tu energía, siempre toma agua antes que el café, antes que el refresco, antes que cualquier otra cosa. Entonces, tenlo en cuenta, es importante, Matchers, que bebas agua. Siempre que te despiertes o que traigas tu termo, aparte del de tu café, también llévate tu bote de agua porque créeme, y ahorita que está haciendo también un calor horrible, pues bueno, será bueno, Matchers, para mantener tu cuerpo hidratado, para que evites golpes de calor, para que evites desmayarte, para que evites el mal humor. Así que tomen agua, Matchers. Seguimos con música. Esta canción se llama Midnight Sun de Sarah Larson. Es la canción número 137. Sonando aquí del Match Morning, The Match 89.5 más pop. Conéctate.

0: Match 89.5 Más Pop, conéctate con DJ Zero. La canción se llama Stumbling In. ¿Cómo están en esta mitad de semana? Por acá Roger Sánchez detrás del micrófono hasta las 11 de la mañana. 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
2: ¿Qué onda, Matchers? ¿Cómo están? Buenos días, conectados en el Match Morning, The Match 89.5 Más Pop. Conéctate, soy Roger Sánchez. Estoy de 6 a 11 de la mañana, de lunes a viernes, conectado en el Match Morning. ¿Y qué calor hace? Siendo las 7 de la mañana, 55 minutos, 27 grados la temperatura en Puerto Vallarta. Conecten conmigo, vamos a platicar de consejos básicos para vivir solo y que el dinero te rinde un poco más. Redes sociales, Match Radio HQ, Roger Sánchez 1 es mi cuenta de Instagram y escúchame desde radiodigital.mx. Estás escuchando el Match Morning de Match.

Match 89.5 más pop, conéctate con Taylor Swift. Se llama The Fate of Philia. Conectados en el Match Morning desde radiodigital.mx. 8:03, córranle los que van tarde. ¿Cómo están, Matchers? Por acá Roger Sánchez, conectado también en redes sociales como Match Radio HQ, Roger Sánchez 1. Y chequen esto, la boda entre Taylor Swift y Travis Kelce está a unos meses de realizarse. Ya por fin, ¿no? Queremos boda. Y recientemente se ha filtrado más información sobre la organización del evento. De hecho, hay una fuente anónima que comentó para una revista que no a todos se les va a permitir llevar a un invitado extra. Dice que Taylor y Travis quieren mantener todo lo más discreto posible. ¿Tú irías aunque tuvieras que hacerlo solo? Estaría bastante interesante, Matchers, o lo has hecho. Conecta conmigo, Roger Sánchez 1, y vamos al año 2000. Ahora vamos a escuchar a uno de nuestros artistas Match británico, que tiene una de las canciones más icónicas y de las más escuchadas en aquel año. Se llama Tripping, Robbie Williams, la canción 143 sonando en el Match Morning de Match 89.5.

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Match 89.5 más pop, conéctate con Lady Gaga, Bruno Mars. Esa canción se llama That With A Smile. Oficialmente esa es la canción número uno de la, y la más exitosa del año 2025 a nivel mundial, Matchers. Esa canción fue el regreso de Bruno Mars después de años de ausencia, de años y nueva música. Y regresó a la música con el pie derecho. ¿Cómo están? Buenos días, mitad de semana. Roger Sánchez al aire detrás del micrófono, 6 a 11 de la mañana. Y mucha gente cree que vivir solo es fácil. Ser independiente es sencillo. Muchos están diciendo y hacen cuentas bien sencillo de que no, si gano 10 pesos voy a invertir tanto y voy a pagar tanto. Matchers, vivir solo no es tan fácil como parece o como ustedes llegan a pensar. De hecho, hay algunos consejos para vivir solo y para que el dinero incluso te pueda rendir, para que, pues bueno, no fracases en el intento. Checa esto, es importante para comenzar. ¿Eres ordenado en tu casa ahorita si vives con tus papás? ¿Realmente limpias? ¿Te haces de comer? ¿Tienes dinero ahorrado? Bueno, para empezar, lavar platos después de comer, tender camas, limpiar una zona diferente cada día, son algunos puntos que te pueden ayudar o hábitos que puedes adquirir antes de irte a vivir solo. Por ejemplo, ¿sabes cocinar? Bueno, cocinar, el que aprendas, créeme que es otra de las cosas básicas que necesitas antes de comenzar a pensar en irte a vivir solo. ¿O qué vas a hacer? ¿Vivir de comprando comida todos los días? El otro punto es de que sepas llevar un control de gastos, ¿no? ¿Cuánto pagas de luz? ¿Cuánto pagas de internet, de agua? ¿Sabes realmente cuánto se paga en tu casa? Bueno, ten en cuenta esto. También es importante que tengas las cosas básicas. ¿Cuánto dinero te va a costar comprarte una cazuela, unos cubiertos? Que realmente no te das cuenta de lo caro que a veces es la vida hasta que te toca comprarlo. Así que, Matchers, tengan en cuenta esto, por favor, y antes de que quieren ustedes ser independientes y tienen la oportunidad o la posibilidad, bueno, chequen los precios de absolutamente todo. Ahora, seguimos con música. Es turno de escuchar a Dua Lipa. La siguiente canción se llama Hurini, que Matchers es una de las canciones favoritas y de las más escuchadas. De hecho, esta canción fue lanzada en 2024 y filmaron en una sola ocasión, Matchers, en una sola toma, el video de Hurini. Llevamos 145 canciones sonando en el Match Morning de Match 89.5 más pop. Conéctate.

0: Match 89.5 más pop, conéctate con Dua Lipa. Esa canción se llama Houdini. Matchers conectando también desde radiodigital.mx. Más adelante, invitaciones y las últimas tabletas electrónicas del Día del Estudiante que tengo, ¿ok? Cuando sean las 8:24 aquí en el Match Morning de Match 89.5 más pop, conéctate.
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Match 89.5 más pop, conéctate con Jessie J y B.O.B. La canción se llama Price Tag, que de hecho antes de decidir grabar ella misma para su álbum debut Who You Are, Jessie J escribió la canción pensando originalmente en ofrecérsela a Miley Cyrus. ¿Se imagina el matchers? De hecho sí queda, ¿no? Esta rola junto con, sería con Miley Cyrus. Pues que hagan una colaboración. Y hablando de Miley Cyrus, recuerden que ya, matchers, el 26 de mayo ya es día oficial de Miley Cyrus. Ya recibió su estrella en el Paseo de la Fama. Por acá Roger Sánchez detrás del micrófono, 6 a 11 de la mañana, conecto con ustedes. Y ahora vamos con nuestro siguiente artista match. Dominic Fike compuso e instrumentó la siguiente canción en una habitación prestada en Florida. En ese momento dice que estaba cumpliendo una sentencia de arresto domiciliario y estaba monitoreado, ¿no? Estaban monitoreándolo de qué es todo lo que hacía. E hizo esta joya de canción. Baby Doll Matcher, lo que estamos escuchando es la canción número 147. Aquí la música no para. Estás en Match 89.5 más pop. Conéctate con el Match Morning. 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

0: Match 89.5 Más Pop, conéctate con el Match Morning Summer. La canción se llama Home Record. ¿Cómo van, Matchers? Espero que muy bien, es mitad de semana, aquí la música no para. Y más adelante vamos a platicar de las películas animadas más taquilleras del 2026 y de lo que va del año, porque justamente es mitad de semana de recomendaciones. Si quieres ver algo diferente ya que salgas de trabajo, si quieres alguna motivación, vamos a platicar de algunas películas que están bastante chidas y que rompieron récords en taquilla. Soy Roger Sánchez del Match Morning, The Match 89.5 Más Pop, conéctate.
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89.5 Más Pop, conéctate. Esta canción se llama Warhol Down de Bob Sinclair. De hecho, esta canción le otorgó a Bob Sinclair la primera y única nominación al premio Grammy en la categoría Mejor Grabación Remezclada en la edición del año 2007. ¿Cómo van, Matchers? Buenos días, mitad de semana. Por acá Roger Sánchez detrás del micrófono, 6 a 11 de la mañana. Y es mitad de semana en donde puedes ver películas. Y salió ya la lista de las películas animadas más taquilleras de la historia. Por ejemplo, en el top 10 está la película de Toy Story 3, que salió en el año 2010, Matchers, que recaudó cerca de 1,067 millones de pesos. De hecho, esa es una película en donde, bueno, hubiera tenido un gran cierre Toy Story. Es una película que, bueno, nos tocó a todos los que crecimos con Toy Story desde la 1 a la 2, y ver la 3 realmente fue un golpe directo a la nostalgia. La película de los Minions también está en esta lista. En el año 2015 que salió esta película, que está disponible en la plataforma de HBO Max, con más de 1.159 millones de pesos recaudados. Ahí sigue Los Increíbles 2, la película de Frozen en 2013, Super Mario Bros. La película en 2023, en donde, bueno, la adaptación animada de la franquicia justamente fue uno de los grandes éxitos de las películas animadas. ¿Cuál es tu película favorita? ¿Tienes alguna recomendación? Mándala a través de redes sociales, Roger Sánchez 1 y Match Radio HQ. Seguimos con Bibi Rexha, esto se llama New Religion. Llevamos más de 169 canciones en el Match Morning de Match 89.5 Más Pop. Con

0: Match 89.5 más pop, conéctate con Miley Cyrus, la canción se llama Flowers. Matchers, con esta rola ganó su primer premio Grammy y además Miley Cyrus ya tiene su estrella en el Paseo de la Fama en Hollywood. ¡Qué honor, Matchers! Y qué chido, Miley Cyrus le está yendo bastante chido, la hemos visto emocionada justamente en redes sociales después de esta gran entrega. Y Miley Cyrus es una de nuestras grandes artistas, Match. ¿Cómo están, Matchers? Mitad de semana, Roger Sánchez al aire hasta las 11 de la mañana con ustedes. ¿Y sabían que para manejar el estrés hay algunos métodos que utilizan algunas grandes bandas? ¿Qué te imaginarías? ¿Con qué combatirían el estrés, Matchers? Vamos a platicar de esto más adelante en la siguiente hora, así que conecta conmigo en redes sociales. Roger Sánchez 1, Match Radio HQ y en Radio Digital.mx. Me quedo contigo hasta las 11 de la mañana aquí en el Match Morning de Match 89.5 más pop. Conéctate.
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Escuchas el Match Morning de Match 89.5 más pop. Conéctate, Just the Way You Are, de Milky Magic. Lo que acabamos de escuchar, que alcanzó la posición número 3 en el chart nacional de radio en Reino Unido y ya acumuló más de 15,000 reproducciones desde su lanzamiento inicial. ¿Cómo están? Por acá Roger Sánchez detrás del micrófono hasta las 11 de la mañana. Y la siguiente canción que vamos a escuchar, que a pesar que la canción suena fresca y espontánea, su postproducción fue una de las más complejas de la carrera de nuestro siguiente artista. De hecho, el ingeniero de mezclas reveló que realizaban más de 50 mezclas diferentes de la canción en el estudio antes de que Bruno Mars

Match 89.5 más pop, conéctate con BTS. La canción se llama Swing aquí en el Match Morning. ¿Y sabías que BTS tienen un perrito de apoyo emocional? Soy Roger Sánchez, detrás del micrófono. Hasta las 11 de la mañana conecto con ustedes, Easy Matchers. Como les dije, ellos manejan el estrés gracias a un perrito de apoyo emocional. Los acompaña siempre detrás de los escenarios durante su gira musical y se trata de un Golden Dot certificado que trabaja corriendo por los camerinos y en zonas técnicas de estudios y también en los estadios y los recintos. Esto ayuda a los artistas y a los equipos de producción a reducir el estrés con su energía juguetona. De hecho, se llama Stanley Blue, que ya había estado junto a los miembros de la banda anteriormente, pues también los acompañó durante los conciertos de en Las Vegas, en su gira pasada en Las Vegas. Ahora, qué chido, Matchers, y qué épico sería, ¿no? De que vas detrás del escenario y hay un perrito, ¿no? Justamente jugueteando contigo. La pregunta es, ¿tú cómo bajas el estrés? Conecto contigo en redes sociales, en @MachoRadioHQ, @RogerSánchez1, y escuchemos Man Child de Sabrina Carpenter. La segunda artista femenina que ha ganado la categoría Álbum del Año en los American Music Awards. Escuchas en Match 89.5.

0: Match 89.5 más pop. Conéctate con Sabrina Carpenter. La canción se llama Man Child. Matcher es más adelante. ¿Cómo puedes lidiar con esta ola de calor? ¿De qué manera podemos combatir esto? ¿Qué calor hace, sí o no? Desde la mañana, desde las 6 de la mañana, ya teníamos una temperatura de 27 grados aquí en Puerto Vallarta. Ya estamos a 29 con sensación térmica de 30 y son las 9 de la mañana con 14 minutos. Así que ánimo todos los que ya van tarde a trabajar. Le mando un saludo a Chepe, que también ya viene apenas saliendo de su casa. Y conecta conmigo también en radiodigital.mx, Match Radio HQ en Instagram y Roger Sánchez 1. Hasta las 11 de la mañana me quedo contigo aquí en Match 89.5 más pop. Conéctate con el Match Morning.
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Match 89.5 más pop, conéctate con Enrique Iglesias, la canción se llama Like It. La canción fue lanzada en el año 2010 y fue el primer video musical de Enrique Iglesias en superar las más de 100 millones de reproducciones en YouTube Matchers. ¿Cómo van? Mitad de semana, Roger Sánchez al aire detrás del micrófono. Estoy de 6 a 11 a.m. de lunes a viernes en radiodigital.mx. ¿Y de qué manera podemos aguantar el calorón que está haciendo ya aquí en Puerto Vallarta, Bahía de Banderas, Matchers? Checa esto, lo que puedes hacer es enfriar tus puntos de pulso. ¿Esto de qué manera, checa? Sumerge tus muñecas, tobillos, el interior de los codos en agua fría por 30 segundos. Y de ahí, Matchers, por ahí pasan las arterias grandes y se enfriará tu sangre rápidamente. También, por ejemplo, el truco de la sábana húmeda que muchos hemos aplicado cuando no tenemos ventilador o no funciona el aire. Es colgar una sábana limpia, ligeramente húmeda, frente a la ventana abierta. Al aire exterior se enfriará por la evaporación antes de entrar a la habitación. O sea, la pones como cortina, así una sabanita mojada para que entre el aire así refrescante. Otro punto, el hielo detrás del ventilador. Lo hemos visto muchísimo en redes sociales, el colocar un tazón así de hielos o botellas de agua congelada detrás del ventilador, ¿no? O justo abajito, no adelante, obviamente. Los ventiladores jalan el aire desde atrás, distribuyendo toda la brisa fría. ¿Sí o no? Así que, Matchers, ¿ustedes qué onda? ¿Qué hacen para soportar ese calor? Benditos somos los que tenemos aire acondicionado, la neta. Pero no muchas veces o falla o no le hicimos mantenimiento o de plano no tenemos y nuestro ventilador avienta puro aire caliente. Así que conecta conmigo, Roger Sánchez 1, Match Radio HQ, y seguimos con Olivia Dean. La siguiente canción se llama So Easy, 162 canciones sonando en Match 89.5 más pop. Conéctate con el Match Morning.

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0: Match 89.5 más pop. Conéctate con Olivia Rodrigo. La canción se llama Drop Dead. Que Olivia Rodrigo ha sido vista grabando un video musical en Nueva York. Y recordemos que su próximo álbum ya va a estar disponible este 12 de junio, Matchers. ¿Cómo van? Buenos días. Roger Sánchez al aire detrás del micrófono hasta las 11 de la mañana con ustedes. Y bueno, ya después de que dejamos a los niños en la escuela, en los colegios, y ahorita ya vas rumbo a tu trabajo, o incluso ya estás a punto de desayunar para salir de tu casa. Bueno, Matcher, vamos a seguir platicando acerca de las promociones que tenemos y además los datos curiosos de los animales que viven demasiados años. Conecta conmigo hasta las 11 de la mañana. Soy Roger Sánchez del Match Morning, The Match 89.5 más pop. Conéctate.
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1: Match 89.5 más pop. Conéctate con Will I Am y Britney Spears. La canción se llama Scream and Shout, que fue uno de los primeros videos musicales en la historia en alcanzar las más de 1,000,000,000 de reproducciones en plataformas de YouTube, Matchers. Además, que lo subimos el lunes pasado en los American Music Awards, donde, bueno, los Black Eyed Peas se reunieron con Fergie a recibir uno de los grandes premios, Matchers, por su canción Rock the Body. Ahora, ¿cómo van en esa mitad de semana? Yo soy Roger Sánchez, detrás del micrófono, de 6 a 11 de la mañana, de lunes a viernes. Y estamos de fiesta, Matchers, porque la siguiente canción es de Drácula. ¿Ok? Drácula de Tame Impala, que Drácula, dice los líderes de Tame Impala, que ha sido como una de sus inspiraciones. De hecho, ha sido uno de sus personajes favoritos. Y además, esta se convirtió en la primera canción del álbum Dead Beat de Tame Impala en rebasar la marca de los 100 millones de escuchas. Es un rolón, Matchers. Es la primera canción también de Tame Impala que se posiciona en las primeras posiciones de la lista de Billboard y de las más escuchadas. Llevamos 168 canciones y la música no se detiene. Estás escuchando el Match Morning de Match 89.5 más pop. Conéctate.

0: Match 89.5 más pop, conéctate con Benson Boone. La canción se llama Beautiful Things. Y ahora, Matchers, vamos al siguiente bloque. Recuerda también que me quedan las últimas tabletas electrónicas para el Día del Estudiante. Y vamos a hablar, Matchers, también vamos a platicar de algo de ciencia, de elementos que hacen funcionar una relación según la ciencia. Y además, recuerda que quedan también las últimas invitaciones para la experiencia match de One Direction para ver a Zayn y a Harry Styles el próximo 10 de agosto. Estoy contigo hasta las 11 de la mañana. Soy Roger Sánchez del Match Morning, The Match 89.5 más pop. Conéctate.
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2: Que hola, Matchers, ¿cómo están? Buenos días, conectados en el Match Morning de Match 89.5 Más Pop. Conéctate, soy Roger Sánchez, el locutor de confianza, como cada mañana de lunes a viernes, de 6 de la mañana a 11. Conecto contigo en radiodigital.mx y en redes sociales puedes buscarme como Roger Sánchez 1 y Match Radio HQ. Vamos a platicar de los elementos que hacen funcionar

Match 89.5 más pop, conéctate con Justin Bieber y Nicki Minaj. La canción se llama Beauty and Beat. Este video musical, Match, rompió el récord en su época al convertirse en el video más visto de la historia en YouTube en sus primeras 24 horas. Más de 10.6 millones. Es una de las grandes canciones, Matchers, que tiene Justin Bieber. Ahora, ¿cuál es la teoría cuádruple del amor? Por acá Roger Sánchez detrás del micrófono de 6 a 11 de la mañana. Y esta teoría explica que una relación sana y duradera necesita cuatro elementos principales: atracción, conexión, confianza y respeto. De hecho, esta teoría busca entender por qué algunas relaciones funcionan y otras terminan. Por ejemplo, la atracción no solo es física, sino incluye admiración, interés, química y gusto por la personalidad de la otra persona. El otro punto es la conexión, que esta, Matchers, es la cercanía emocional. Incluye intimidad, apoyo, metas similares, amistad y cuidado mutuo. El otro punto, la confianza, por otro lado, hace que la relación sea estable. Permite sentirse seguro, apoyado y tranquilo con la otra persona. Y sin confianza, obviamente, aparecen las inseguridades, los celos y el resentimiento. Y por último, el respeto, que es la base de todo. Esto incluye valorar a la otra persona, escuchar, cuidar emociones y evitar dinámicas dañinas. Sin respeto y la relación se deteriora, ¿sí o no, Matchers? Ahora, la pregunta es, ¿realmente tienes estos cuatro factores importantes en tu relación? Te escucho, te leo, redes sociales, Match Radio HQ, Roger Sánchez 1 a mi cuenta de Instagram, y ahora seguimos con Dua Lipa, que la siguiente canción se filtró en enero del 2020, lo que obligó a Dua Lipa a adelantar el lanzamiento y debutó en el puesto 21 de Billboard Hot 100, siendo uno de los debuts más altos de Dua Lipa en ese entonces. 175 canciones han sonado aquí en el Match Morning de Match 89.5 más pop. Conéctate.

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Match 89.5 más pop, conéctate con Lady Gaga. La canción se llama Poker Face. Se estima que ha vendido más de 14 millones de copias en todo el mundo al momento del lanzamiento de esta canción. De hecho, esa es una de las canciones digitales más exitosas de toda la historia, Matchers. ¿Cómo están? Buenos días, Roger Sánchez al aire detrás del micrófono. Hasta las 11 de la mañana conecto contigo. Y checa esto, hay algunos álbumes que son únicos en la historia del Billboard Hot 100 en tener al menos 10 éxitos dentro del top 10. ¿Qué significa esto, Matchers? Escuchamos mucho de Billboard, escuchamos mucho de primeros lugares. Esto es el nivel de aceptación y las veces que la gente escucha, ¿no? Y en las diferentes partes del mundo, ¿qué tanto escuchan esa canción? A mí me pasa, una canción me gusta y la escucho en bucle. De hecho, en esta lista, Matchers, está, por ejemplo, Iceman de Drake, que salió este 2026. Y quien tiene el récord, y que para sorpresa de nadie, siempre ha sido una de las número uno, es Taylor Swift, que mantiene el récord como la única artista en sostener todo el top 10 de manera simultánea. Con The Life of a Showgirl, por ejemplo, Midnights del 2002, y justamente esta canción también es una de nuestras favoritas. La canción se llama The Fate of Ophelia, es la canción número 177, sonando en el Match Morning de Match 89.5 más pop. Conéctate.

0: Match 89.5 más pop, conéctate con el Match Morning y las Hundrix. La canción se llama Golden. Matchers, ¿cómo va? En mitad de semana, ya son las 10 de la mañana, 38 minutos y la música no se detiene. Ahora, vamos a descubrir cuáles son algunos de los animales que viven por muchísimo tiempo. O sea, muchísimo más que los humanos e incluso nos podemos llegar a sorprender demasiado. Más adelante con todos los detalles, cuando sean las 10:45, con 47 minutos. Yo soy Roger Sánchez del Match Morning, The Match 89.5 más pop. Conéctate.
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Match 89.5 más pop, conéctate con Ola Young. La canción se llama Messi. Matchers, ¿cuáles son los animales con la vida más larga del mundo? Yo soy Roger Sánchez, gracias por conectar conmigo en radiodigital.mx. ¿Me creerías si te digo que la langosta americana vive más de 140 años? Por ejemplo, en esta lista está la tortuga gigante, que vive más de 190 años. El pez roca vive más de 200 años. El erizo rojo de mar también igual, más de 200 años. Ballena de Groenlandia, 211 años. Por ejemplo, el tiburón de Groenlandia, ese me sorprendió, vive hasta más de 500 años, Matchers. La neta, qué chido, es bien chido explorar eso. Saludo a todos los biólogos que también nos están escuchando por acá, a todos mis compañeros del Centro Universitario de la Costa. Matchers, yo me tengo que despedir el día de hoy, agradeciéndoles a todos y cada uno de ustedes por conectar conmigo. Nos escuchamos el día de mañana, si todo sale chido, si Dios lo permite, en punto de las 6 de la mañana. Y quédate con esta frase: nunca sabes cuándo es la última vez de algo, así que disfrútalo. Disfruta mucho tu día, disfruta del calor, haz las cosas que te gustan, llama a esa persona que tal vez tienes mucho sin llamar, a tus amigos, a tu familia, pregúntales cómo están. Y sigue escuchando la mejor estación. Yo soy Roger Sánchez. Puedes conectar conmigo como Roger Sánchez 1 en Instagram, Match Radio HQ. Y nos escuchamos mañana. Pásala chido, te quiero mucho. Sigue escuchando Match 89.5 más pop. 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Más música ininterrumpida.

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7: Hello, hello, escuchas Match 89.5 más pop, conéctate. Yo soy Karen Morales, te acompaño hasta las 3 de la tarde. Bienvenidos a una nueva programación, Matchers. Son las 11 de la mañana con 3 minutos. ¿Ustedes qué dicen? ¿Qué cuenta la vida? Yo creo que todo bien, que todo tranqui. Saludos a todas las escuderías, Uber, Didi, InDrive, sitios de taxis, a los negocios. Tú que me permites acompañarte a lo mejor ahí en la tienda de abarrotes, en la oficina, en la recepción, en el consultorio y también en iHeartRadio, nuestra aplicación gratis para que la descargues. Así que, Matcher, ¿estás listo? Es el momento de subir todo volumen porque tú estás escuchando... Matcher.

Escuchas Match 89.5 más Pop, conéctate. Hemos escuchado algo de Black Eyed Peas. Esto se llama Where's Love Matters. Tú sabes, ya lo encontraste. Yo creo que lo debemos de encontrar en todo, en la chambin, en tus amigos, en tu familia, en el despertar, en tus mascotas, donde sea, ahí va a estar el amor. Yo soy Karen Morales, contigo hasta las 3 de la tarde. Y esta canción, que se lanzó en el 2003 de los Black Eyed Peas, pues es una rola que, por cierto, pues Justin Timberlake ayudó a escribir en secreto y ni siquiera apareció en los créditos, pues para no saturar el mercado. Pero ¿qué te parece si ahora nos vamos con un grande que, por cierto, Matchers, pues anda con todo ahorita en su gira de Romantic Tour? Ya sabes de quién te hablo. Bruno Mars, que por cierto, ahora está haciendo algo diferente al iniciar su show, porque él ahora está mostrando pues su fe, su espiritualidad, y empieza a orar antes de cada presentación junto con todos los asistentes. ¡Wow! Brunito, totus tus, me encanta. Esto se llama Risk It All, la canción 189 del día en Match 89.5 más Pop. ¡Conéctate!

0: Escuchas Match 89.5 más Pop. Conéctate, ella es Billie Eilish. Esto se llama Birds of a Feather, Matchers, la canción 190 del día. Y oigan, Matchers, ¿oyen ustedes que Billie Eilish confesó que esta es una de sus canciones vocalmente más difíciles de su carrera? Porque tuvo que grabar las notas más altas acostada en el piso del estudio junto a su hermano Phineas para alcanzar esa proyección. ¿Te imaginas? Que a gusto, pero uno que no le sabe a eso de la cantada, pues ha de ser todo un reto. Yo soy Karen Morales, te acompaño hasta las 3 de la tarde. Sigas disfrutando de Match 89.5 más Pop. ¡Conéctate!
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en Match 89.5 más Pop. Conéctate, él es Justin Bieber. Esto se llama Sorry. Una canción que salió en el 2015, que además esta canción revivió su carrera en aquel entonces. Y el video musical, curiosamente, él ni siquiera aparece como protagonista. Todo el mérito fue de las coreografías virales de unas bailarinas de Nueva Zelanda, que yo creo, Manchurs, que cuando uno estaba en aquel entonces, ver los videos oficiales era la cosa más espectacular del mundo. Yo soy Karen Morales, te acompaño hasta las 3 de la tarde. ¿Y qué te parece si ahora nos vamos con una canción que está en tendencia? Porque es el momento de hacer el trend. Claro que sí, imagínense a los perritos bailadores. Te hablo de esta canción, Milky, Just the Way You Are. La canción 192 del día, sonando en Match 89.5 más Pop. Conéctate.

Estás en Match 89.5 más Pop. Conéctate, John Legend, All of Me, porque todo de mí ama todo de ti. Ay, qué bonito, que viva el amor, Matchers, pero el amor correspondido. Yo soy Karen Morales, te acompaño hasta las 3 de la tarde y todo el mes de mayo estamos celebrando a nuestros estudiantes Match y traemos para ustedes las tablets por el Día del Estudiante. 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Ahora conectemos con Dua Lipa, Don't Start Now. La canción 194 en Match 89.5 más Pop. Conéctate.

0: Match 89.5 más pop, conéctate. Jay-Z y Alicia Keys, Empire State of Mind. Esta es la canción 195 del día. Esta canción, Matcher, se llevó 2 premios Grammys en el 2011, pero la magia detrás de esta canción es el coro donde aparece Alicia, donde canta con tanta fuerza, pero esta canción pues fue escrita por unos compositores que estaban de vacaciones en Londres y tenían tanta nostalgia por su ciudad nativa, o sea, Nueva York, y ahí lo plasmaron en esta canción. Después se la mandaron a Jay-Z, él escuchó el demo y dijo, tengo que sacar esta canción sí o sí. Yo soy Karen Morales, te acompaño hasta las 3 de la tarde. Sigues disfrutando de Match 89.5 más pop. ¡Conéctate!
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Estás en Match 89.5 más Pop. Conéctate, Sarah Larson, Midnight Sun, Matchers. Sin duda, esta canción pues ha estado dominando los escenarios europeos, pero también, claro que sí, nuestros corazones. Oigan, aparte de que estuvo presente en el Festival Tecate Emblema 2026 hace unas dos semanitas. Yo soy Karen Morales, te acompaño hasta las 3 de la tarde. Y oigan, Matchers, ¿qué les parece si nos vamos con una gran canción, una gran artista Match que sigue conquistándonos? Porque ¿sabían ustedes que el video oficial de esta canción fue filmado en locaciones retro, eso sí, inspiradas en el cine de los años 60, y además de que acumuló más de 60 millones de vistas en sus primeras horas? Te hablo de Sabrina Carpenter. Esto se llama Espresso, la canción 197, sonando en Match 89.5 más Pop. Conéctate.

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0: Escuchas Match 89.5 más pop. Conéctate algo de los Goo Goo Dolls. Esto se llama Iris. Matchers, qué gran canción, ¿a poco no? Sin duda, este es un clásico de 1998 que originalmente fue escrito para la banda sonora de la película City of Angels y que además mantiene el récord de ser una de las canciones más rankeadas en la historia de todos los charts de reproducción. Y además de que es un titán a la nostalgia, Matchers, qué bonito. Soy Karen Morales, contigo hasta las 3 de la tarde. Disfruta de este miércoles porque, ¿qué crees, Matchers? Es el momento de conectar con un gran artista que tiene un pop emotivo. Y es que Alex Warren nos entrega una gran canción, un poco cruda, pero eso sí, con mucho, mucho significado. Esto se llama Ordinary, la canción 204 en Match 89.5 más pop. Conéctate.
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0: Estás en Match 89.5 más pop. Conéctate, Kendrick Lamar y SZA. Esto se llama Luther, nuestra canción 205 del día, Matchers. Y lo increíble de esta canción es que tiene texturas de R&B y además un poco de texturas urbanas, que estos artistas pues estuvieron trabajando sus partes a la distancia debido a que sus agendas estaban completamente llenas. Pero eso sí, cuando se unieron para hacer esta pieza magistral, no se imaginaban todos los premios que se iban a llevar. Soy Karen Morales, te acompaño hasta las 3 de la tarde. Ay, Matchers, ya no sabemos ni en qué día estamos ni en qué hora, pero sí, juntos hasta las 3 de la tarde. Sigas disfrutando de Match 89.5 más pop. Conéctate.
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Estás en Match 89.5 más pop. Conéctate, Steven Sánchez. Esto se llama Until I Found You Matchers. Una canción que se siente como un toque retro, pero eso sí, se grabó con técnicas e instrumentos de 1958 para que así sonara exactamente como un clásico de la época de oro. Yo soy Karen Morales, te acompaño hasta las 3 de la tarde, Matchers. ¿Tú qué andas haciendo? ¿Cómo vas? ¿En la chambin? ¿Cómo va el dicho? ¿Durando en la chambin o chambeando durando? Ay, no sé, algo así va. O dices, dando aquí la vuelta, haciendo de todo menos la chambin. Ay, a gusto, Matchers. Pero sobre todo también a mis escuderías, dando la vueltita, recuerda andar por la sombra, hidrátate. Y también a ti, que me escuchas en iHeartRadio, nuestra aplicación gratis para que la descargues. Y oigan, ¿qué les parece si ahora nos vamos con Bruno Mars? Que por cierto, esta canción también se siente como un poco de la época de oro. Esto se llama I Just Might, la canción 207 del día sonando en Match 89.5 más pop. Conéctate.

Estás en Match 89.5 más Pop. Conéctate, Shaggy Angel Matchers. ¿Cómo van? ¿Disfrutando de este miércoles o qué onda? ¿Sabían ustedes que aquí en Match tenemos siempre las mejores exclusivas para todos ustedes? Yo soy Karen Morales, te acompaño hasta las 3 de la tarde. 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Ahora, escuchemos a The Weeknd. Esto se llama Save Your Tears. Esta es nuestra canción 209, sonando en Match 89.5 más Pop. Conéctate.

0: Estás en Match 89.5 más Pop. Conéctate, Daft Punk. Esto se llama One More Time. La canción 210 del día. Match, ¿sabías que esta canción se lanzó en el 2000? Así es, hace 26 años. Y esta gran canción, pues fue todo un parteaguas. ¿Sabes por qué? Porque en la música electrónica, pues fue en su momento criticada por los que decían que ese sonido tan agresivo del autotune, pues, estaba mal, que era una aberración. Pero por otro lado, otros decían, oye, están innovando, están cambiando el género. Y así que 26 años después, se ha convertido en todo un himno. ¿Ustedes qué opinan, Matchers? A veces está bien cambiar las reglas del juego, ¿no crees? Yo soy Karen Morales, te acompaño hasta las 3 de la tarde. Platícamelo a través de @matchradiohq en Instagram. Y a mí en mi Facebook y TikTok me encuentras como ¿Qué onda con Karen? ¿Sigues disfrutando de Match 89.5 más Pop? ¡Conéctate!
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Estás en Match 89.5 más pop. Conéctate, Bebe Rexha y Phyllis. New Religion Matters. Qué gran canción. Además de que es una colaboración que revivió ese sonido electrónico de los años 90. Pero eso sí, el ritmo no baja. Yo soy Karen Morales. Te acompaño hasta las 3 de la tarde. ¿Y por qué te digo que el ritmo no baja? Porque es el momento de conectar con el DJ australiano Cyril para ponernos a bailar con la siguiente canción. Que por cierto, es una rolita con una reinterpretación brillante. Así es, porque él está reviviendo el éxito de 1978 de Susie 4 y esto se llama Stumbling In. La canción 212 del día sonando en Match 89.5 más pop. Conéctate.

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2: Hello, hello, estás en Match 89.5 Más Pop, conéctate. Yo soy Karen Morales, te acompaño hasta las 3 de la tarde. Bienvenidos a una hora más de programación, buena música, la información de tus artistas Match. ¿Y ustedes qué andan haciendo? ¿Qué dice la vida? ¿Qué dice el tráfico? ¿Qué dice el calorcito en Puerto Vallarta, Bahía de Banderas o desde donde me estés escuchando? Porque sabías que también podemos conectar a través de iHeartRadio, nuestra aplicación gratis, para que la descargues. Así que Matchers, prepárense, suban todo el volumen porque están escuchando

Escuchas Match 89.5 más pop. Conéctate algo de One Republic. Esto se llama Counting Stars. Matcher, sin duda, este es un himno que ya supera los 4 billones de reproducciones. Soy Karen Morales, te acompaño hasta las 3 de la tarde. ¿Y sabían ustedes que hace algunos días la banda confirmó que después de 4 años de estar ahí en espera entre pláticas y demás, pues se acaba de confirmar que tendrán una colaboración con el DJ Alesso? Y esta canción se llamará In Your Eyes. Así que, Matchers, yo creo que va a ser una gran canción. Recordemos que ellos ya han colaborado antes, pero ahora será algo diferente. ¿Ustedes qué opinan? Platíquenmelo a través de nuestras redes sociales. Nos encuentras en nuestro Instagram como @matchradiohq. Y a mí en mi Facebook y TikTok me encuentras como ¿Qué Onda con Karen? Ahora es el momento de escuchar a Sabrina Carpenter. Esto se llama When Did You Get Hot. La canción 219 en Match 89.5 más pop. Conéctate.

0: Escuchas Match 89.5 más pop. Conéctate, Black Eyed Peas. Esto se llama I Got a Feeling. Nuestra canción Matchers 221 del día. Esta canción se lanzó en el 2009, que además pues fue la primera en la historia en vender más de 6 millones de descargas digitales, que además también en su video oficial se grabó en Los Ángeles, y la producción se extendió tanto que tuvieron que pagar una multa de miles de dólares por estar violando el toque de queda de la ciudad. Pero eso sí, dicen que valió cada centavo para regalarnos ese video oficial. Yo soy Karen Morales, contigo hasta las 3 de la tarde. Sigues disfrutando de Match 89.5 más pop. Conéctate.
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Estás en Match 89.5 más Pop. Conéctate, Sean Paul y Dua Lipa. No Lie, Matchers, qué gran canción. Porque aquí esta rolita se lanzó en el 2016 y además el video oficial ya rebasó la barrera de las 1,000 millones de vistas en plataformas. ¿Ustedes cómo andan? Yo soy Karen Morales, te acompaño hasta las 3 de la tarde. Espero que andes disfrutando de la buena vida, la buena música y sobre todo de Match 89.5. ¿Qué te parece si ahora conectamos con Billie Eilish? Esto se llama White Flower, la canción 224 en Match 89.5 más Pop. Conéctate.

Escuchas Match 89.5 más Pop, conéctate. Algo de Justin Bieber, esto se llama Yummy Matchers. ¿Dónde están mis Match estudiantes? 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Ahora es el momento de conectar con Tame Impala. Esto se llama Dracula. Esta es la canción 226 del día, sonando en Match 89.5 más Pop. Conéctate.

0: Estás en Match 89.5 más Pop Connect, algo de Tiny Paul. Esto se llama Dracula Matchers, la canción 226 del día, que además, detrás de toda la magia de Tiny Paul, pues destaca Kevin Parker, que se dice que grabó prácticamente todos los instrumentos en esta atmósfera de hipnosis, él solo en su estudio, porque él estaba obsesionado con texturas oscuras y además con algunos sintetizadores vintage para darle ese toque como de cine que hace que se nos vuele la cabeza. Soy Karen Morales, te acompaño hasta las 3 de la tarde. Sigues disfrutando en Match 89.5 más Pop. Conéctate.
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Match 89.5 más Pop, conéctate, algo de Joe, esto se llama End of Beginning. Matchers, ¿sabían ustedes que esta canción, pues, nos demostró que el talento de Joe Carey, o Joe, pues va más allá de la pantalla, no solamente para la actuación, sino también para la música? Y aparte de que esta es una carta de amor a una ciudad que le enseñó mucho, y es Chicago. Yo soy Karen Morales, te acompaño hasta las 3 de la tarde. ¿Cómo vas, Matcher? ¿Cómo pinta este miércoles? Platícamelo a través de nuestras redes sociales. Nos encuentras en nuestro Instagram como @matchradiohq y a mí en mi Facebook y TikTok me encuentras como ¿Qué onda con Karen? Y ahora, Matchers, es el momento de conectar con una gran banda que, por cierto, pues es un proyecto para distraerse. Así lo ha platicado Joe Jonas con DMCE, que, por cierto, pues ahora hablando de los Jonas Brothers, se dice que el restaurante de sus papás que tenían en Las Vegas ya lo cerraron y que ahora nada más se quedaron con la sede en Carolina del Norte. Así que si alguien quiere viajar para conocer un poco más de la historia de los Jonas, díganme y nos vamos todos. Conectemos con K-Bay the Ocean. Esta es nuestra canción 228 en Match 89.5 más Pop. Conéctate.

0: Estás en Match 89.5 más Pop. Conéctate algo de Gary. Esto se llama Somebody That Used To Know Matters. Esta es nuestra canción 229 del día. Y esta canción se llevó 2 premios Grammys por allá del 2013. Y además de que estuvo por muchas semanas en el puesto número 1 en el mundo entero. Y lo más increíble es que después de este éxito, pues Gary decidió alejarse por completo del ojo público comercial. Eso sí, para dedicarse a la preservación de la música electrónica clásica. ¡Wow, Matchers! ¿Ustedes sabían esto? Yo soy Karen Morales, los acompaño hasta las 3 de la tarde. Y oigan, gracias a todos los que andan conectadísimos, especialmente para Heidi y para la mini Matchers más especial de todos, ¡Isabela! Isabela, te mando un abrazote. Oye, por ahí ya me andaban diciendo que me andabas buscando, pero ya estamos de regreso, te mando un abrazote y qué bueno que estás conectada, la mini Matcher Isabela, abrazote. Y ahora sigamos disfrutando de muy buena música aquí en Match 89.5 más Pop, conéctate.
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6: Hello, hello, ¿cómo estás? Yo soy Karen Morales, te acompaño hasta las 3 de la tarde. Escuchas Match 89.5 más pop. Conéctate. Conéctate con la buena música, con la gran información que traemos y además exclusivas para ti. Buen provecho para todos, Matchers. ¿Qué van a comer? ¿Cuál es el menú del día? Platícamelo a través de nuestro Instagram, arroba Match Radio HQ. Y también en mi Facebook y TikTok me encuentras como ¿Qué onda con Karen? Saludos a todas las escuderías, Uber, Didi, Infra y sitios de taxis, a los negocios, tiendas de abarrotes, tú que vas en tu auto y en iHeartRadio. Sube el volumen, estás escuchando

Estás en Match 89.5 más Pop. Conéctate. Algo de Britney Spears. Esto se llama Baby One More Time. Un éxito de 1998. Pero, ¿sabían ustedes, Matchers, que esta canción fue escrita para otra persona? Pero entonces la rechazaron porque no les gustaba la letra. Así que Britney la tomó. Y además grabó la canción con gripa. Imagínate, con gripe. Y así que dijo, ni pex, así tiene que salir y así será. Soy Karen Morales, te acompaño hasta las 3 de la tarde. Estamos en la hora de música continua, sin cortes comerciales y sin parar. Buen provecho para todos. ¿Qué van a comer? ¿Cuál es el menú del día? Platícamelo a través de Roa Match Radio HQ y a mí en mi Facebook y TikTok. Me encuentras como que onda con Karen Matchers. Es el momento de conectar con una canción que ya está en nuestro playlist on repeat. ¿Por qué? Porque también nosotros queremos saber. Where is my husband? Ella es Ray. La canción 234 del día en Match 89.5 más Pop. Conéctate.

Escuchas Match 89.5 más Pop. Conéctate, Rosé, Bruno Mars. Esto se llama APT Matchers. Sin duda, esta canción fue todo un fenómeno mundial, porque además esta canción está inspirada en un juego coreano que después ya todo el mundo dijo, oye, ¿y si jugamos esto? Soy Karen Morales, te acompaño hasta las 3 de la tarde en la hora de música continua. ¿Y dónde están aquellas personas que les encanta la música de nuestra queridísima Rihanna? Porque, oigan, muchos dicen, ¿qué andará haciendo? Yo creo que ahorita ando disfrutando de la maternidad. Ya después veremos si en unos años regresa a la música o no. O nada, totota. ¿Ustedes qué opinan? Ahora escuchemos algo de Rihanna. Esto se llama Only Girl. Esta es la canción 236 del día en Match 89.5 más Pop. Conéctate.

Escuchas Match 89.5 más pop. Conéctate, ya es Olivia Dean. So easy to fall in love, Matchers. ¿Tú crees que sí? ¿Es difícil o difícil enamorarse? Uno ya no sabe con estas cosas de la vida, pero hay que creer que sí. Y es que esta canción es una muestra pura del New Soul británico, pero además que nos tiene un poco en una época de misticismo. ¿Tú qué opinas, Matcher? Soy Karen Morales, te acompaño hasta las 3 de la tarde. Buen provecho si tú estás comiendo. Saludos a todos los que ya van saliendo de la chamba, que van a buscar sus alimentos, a los matchers que van saliendo de la escuela o que a lo mejor vas a ir a trabajar. Cuéntamelo todo a través de @matchradiohq en Instagram y a mí en mi Facebook y TikTok me encuentras como ¿Qué onda con Karen? Es el momento de conectar con una gran canción, porque ¿sabían ustedes que Empire of the Sun, que tiene unas canciones que, híjole, ¿qué les cuento, matchers? Pues grabaron un video aquí en México, especialmente en Real de 14, para capturar esa estética un poco psicodélica brutal que definió a toda su identidad visual. Esto se llama We Are the People, la canción 238 sonando en Match 89.5 más pop. Conéctate.

Estás en Match 89.5 más Pop. Conéctate, ya es Sabrina Carpenter. Esto se llama Man Child. Sin duda, Matchers es un tema donde no se guarda nada y que destaca por esa composición muy afilada que se volvió su sello personal. Ya sabes, la sátira, ser coqueta y audaz. Yo soy Karen Morales, te acompaño hasta las 3 de la tarde en esta hora de música continua, sin cortes comerciales y sin parar. Pero ahora, ¿qué te parece si viajamos al 2002? Con una canción de Robbie Williams, que sin duda esta rolita pues estuvo conquistando Europa, y además el demo original de su voz fue la versión final de ese álbum, porque Robbie sintió que nunca pudo replicar esa misma emoción en las grabaciones que hizo después. Esto se llama Feel, nuestra canción 240 en Match 89.5 más Pop. Conéctate.

Escuchas Match 89.5 más Pop, conéctate, Somber, esto se llama Home Record, estamos en la hora de música continua y Matchers, el proyecto de Somber ha crecido de una forma impresionante, sobre todo gracias a las redes sociales donde ha podido conectar muy bien con toda su audiencia. Ustedes ya nos siguen en nuestras redes, arroba Match Radio HQ en Instagram, y a mí en mi Facebook y TikTok me encuentras como ¿Qué Onda con Karen? Soy Karen Morales, te acompaño hasta las 3 y Matchers, pues ahora ¿qué te parece si nos vamos con una canción que cada vez que la escuchamos se siente una vibra diferente y no sé por qué, Matchers, pero yo la escucho y siento que estoy en un restaurante de alitas, de boneless, eso sí, acompañados de muy buenas personas a mi lado, claro que sí, y obviamente mucho chismecito. ¿Ya sabes de qué canción pudiera ser? Bueno, te hablo de Kings of Leon, que por cierto esta rola se lanzó en el 2008 y que casi no la conocemos. ¿Por qué? Porque dijeron que pues no iba con el género de la agrupación. ¿Y quién diría que esta rola terminó dándole su primer Grammy? Se llama Sex on Fire, la rola 242 en Match 89.5 más Pop. Conéctate.

Estás en Match 89.5 más Pop. Conéctate, Matchers. Algo de Hugo y Soto. Esto se llama Macan. Qué buena rola, Matchers. Se siente el ritmo, el party. Y muy pronto, el verano. Yo soy Karen Morales, contigo hasta las 3 de la tarde. 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Pero esto es muy importante, Matchers, porque nos tienen que demostrar que son los más fans de One Direction. Así que mucha suerte y esperemos que ustedes sean los afortunados. ¿Qué te parece si ahora conectamos con música de Dua Lipa? Esto se llama Houdini, la canción 244 del día en Match 89.5 más Pop. Conéctate.

0: Estás en Match 89.5 más Pop. Conéctate, Dua Lipa. Esto se llama Houdini, la canción 244 del día que lleva por ahí el toque de Kevin Parker. Matchers, ha llegado el momento de despedirnos. Muchísimas gracias por permitirme acompañarte en este miércoles mitad de semana. Si tú y la vida nos lo permiten, mañana jueves de pozole, te estaré acompañando hasta las 11 de la mañana. No, de las 11 de la mañana a las 3 de la tarde. Yo dije ya, maratón de radio, claro que sí. Recuerda seguirnos en nuestras redes sociales, nos encuentras como @matchradiohq y en mi Facebook y TikTok me encuentras como ¿Qué onda con Karen? Yo soy Karen Morales y escuchas Match 89.5 más Pop. Conéctate, bye bye.
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3: ¿Qué onda, Matchers? Bienvenidos, feliz ombligo de semana, miércoles 27 de mayo 2026. Soy Natalie Coya, voy a andar contigo en el lugar de mi compañera Shanti Gómez. Hasta las 7 de la tarde te acompaño con muy buena música. Saludos a las escuderías Uber, Didi, InDriver. Gracias por conectar con la mejor programación musical. También gracias si conectas conmigo a través de la aplicación de iHeartRadio, la cual es totalmente gratis, nos puedes llevar a donde tú quieras, o en redigital.mx. También síguenos en redes sociales, @matchradioh. Súbele porque ya estás disfrutando de la mejor música.

siguiente agrupación de K-Pop Matter, ¿qué crees? Que logró ganar todas las nominaciones, todas las categorías en las que había sido, bueno, las que fue nominado en los American Music Awards Matter. Te estoy hablando que se llevaron 14 premios antier en la noche de los American Music Awards. Artista del año, logrando ser el primer grupo en ganar este galardón principal dos veces. Mejor artista masculino de K-Pop, canción del verano también por la siguiente rola que vamos a escuchar a continuación. En la rola número 245 de este miércoles, Matcher, es BTS con Swim. Lo escuchas aquí en Match 89.5 más Pop. Conéctate.

Escuchas Match 89.5 más pop. Conéctate. Fue David Guetta junto a Sia con Titanium Nature. Gran rola de la década de los años 2010. Increíble canción. Que por cierto, David Guetta, ¿qué crees que ganó en los American Music Awards a mejor artista dance electrónica? ¿Qué tal? Como siempre, rompiendo la Matchers. ¿Y qué te parece si continuamos con la mejor música? Que por cierto, la

0: Escuchas Match 89.5 más Pop. Conéctate. Fue The Weeknd con Blinding Lights. Esta rola que nos hizo poner a bailar. Bueno, nos puso a bailar a todos en el año 2020, Matchers. Que por cierto es parte de su disco After Hours. Te quiero contar qué artista Match tiene más de 40 premios en la historia de los American Music Awards. Te lo platico a las 3:21 minutos, Matcher. Quédate súper bien conectado conmigo, Natalie Joya, hasta las 7. Aquí en Match 89.5 más Pop. Conéctate.
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Escuchas Match 89.5 más Pop. Conéctate, fue Coldplay con Viva la Vida, Matcher. Increíble rola que, por cierto, es parte de su disco que lleva el mismo nombre, Viva la Vida, Dead and All His Friends, del año 2008. La neta nos encanta. Además, el título está inspirado en una pintura de Frida Kahlo. ¿Sabías este tema? Además, fue la primera canción de Coldplay en llegar al puesto número uno en los Estados Unidos, Matcher. ¿Qué te parece si tú y yo seguimos disfrutando de la mejor música en este ombligo de semana? Lo vamos a hacer con la rola número 248, que, por cierto, nuestra artista Match, Taylor Swift, ha ganado un total de 40 premios American Music Awards. Esta cifra la convierte en la artista más premiada en la historia de esta ceremonia, superando, ¿qué crees?, ampliamente a Michael Jackson, quien ocupa el segundo lugar con 24 galardones. ¿Qué tal? Toda una estrella, nuestra querida Taylor Swift. ¿Qué te parece si conectamos con ella con esta increíble canción que es parte de su disco The Life of a Showgirl? Se llama The Fate of Ophelia. Lo escuchas aquí en Match 89.5 más Pop. Conéctate.

Escuchas Match 89.5 más Pop. Conéctate, Justin Bieber con Somebody to Love Matter. Ustedes no están para saberlo, pero yo sí para contarlo, porque yo era la más believer del mundo. Yo tenía todo mi cuarto lleno de posters de Justin Bieber, de la época de Believe, de My World. No, yo soy la más fan de Justin Bieber. Que por cierto, esta rola formó parte de su disco My World 2.0 del año 2010. Y dato curioso es que esta rola ayudó a consolidar a Bieber como fenómeno pop mundial en plena Bieber Fever, ¿no? La fiebre de Bieber, que también esta rola tiene influencias muy marcadas del R&B, que también compartió la rola con, si mal no recuerdo, fue Chris Brown. No es cierto, fue el otro, ay, no recuerdo su nombre, pero la neta esta rola está buenísima, Matcher. ¿Qué te parece si tú y yo seguimos conectando con la mejor música? Que por cierto, quiero mandarle saluditos a mi prima Oceana Highland Joya. Te mando un abrazo gigante, Oceana, gracias por escuchar la mejor música y por estar muy bien conectado en Match. ¿Qué te parece si conectamos ahora con esta rola de Miley Cyrus? Que por cierto, Miley ya reveló que ella no tiene línea de maquillaje y dice que ¿por qué no? Por ahí dijo que a ella no le gustaría tanto tener línea de maquillaje porque no es su pasión, que es la respuesta correcta, algo que según Miley le hizo mucho sentido. No tengo una línea de maquillaje porque no soy maquillista tal cual. ¿Tú qué opinas, Matcher? Te leo en @matchradiohq y en mi Instagram @nation_joya. Vamos a conectar con esta rola que formó parte de su álbum Endless Summer Vacation. Lo escuchas aquí en Match 89.5 más Pop. Conéctate, se llama Flowers.

0: Escuchas Match 89.5 más Pop. Conéctate, fue Tatu con All the Things You Said Matter. Increíble rola del año 2002. Fue una de las canciones rusas más exitosas internacionalmente y causó polémica por este video y por la temática, ¿no? De All the Things You Said, All the Things You Said. Bueno, ¿qué crees, Matter? Que te cuento que hay un artista Match que se llevó dos premios en la edición número 52 de los American Music Awards. ¿Sabes tú de quién es? ¿De quién te estoy hablando? Bueno, te lo platico a las 3:46. Quédate conmigo, Natalie Joya, hasta las 7 de la tarde, aquí en Match 89.5 más Pop. Conéctate.
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Escuchas Match 89.5 más Pop. Conéctate, fue Sara Larson con Midnight Sun. Match, increíble rola. Que por cierto, Sara Larson ganó dos premios en la edición número 52 de los American Music Awards. Que por cierto, ganó colaboración del año por la canción de Stateside junto a Pink Panthers. Y también álbum revelación del año por su álbum que lleva el mismo nombre de esta rola, que se llama Midnight Sun. Match, ¿qué tal? Increíble. Muy bien aclamada nuestra querida Sara Larson. ¿Qué te parece? Seguimos conectando con la mejor música. Ahora con otro artista Match, es Benson Boone. Este salió en el año 2024. Se llama Beautiful Things. Lo escuchas aquí en Match 89.5 más Pop. Conéctate.

0: Escuchas Match 89.5 más Pop, conéctate. Que por cierto, Match, esta rola se llama Into You de Ariana Grande. Y Ariana lanzará nueva música muy pronto. Su nuevo sencillo titulado Hate That I Made You Love Me se estrenará oficialmente el viernes 29 de mayo. Este viernes, Match. Además, este tema será el primer adelanto de su octavo álbum de estudio llamado Petal, el cual llegará completo el día 31 de julio. Y hoy estoy muy emocionada de que Ariana lance nueva música, Match. Te sigo acompañando hasta las 7 de la tarde aquí en Match 89.5 más Pop, conéctate.
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Escuchas Match 89.5 más pop. Conéctate, Maneskin con Begging Matcher. Esta es una de las versiones más virales de la historia, alcanzando el top 5 en el Billboard Global 200. Matcher, ¿qué tal, oye? Seguimos conectando con la mejor música. Soy Natalie Joya y estoy contigo hasta las 7 de la tarde. ¿Qué te parece si ahora lo hacemos con esta increíble rola que fue una colaboración grandiosa? Que, por cierto, nuestro querido artista Bruno Mars ganó el premio a la mejor canción de R&B en los American Music Awards. Entonces, estamos festejando. Además, pues obviamente nuestra querida Lady Gaga, que también ganadora de muchísimos premios más. Vamos a escuchar este dúo, es Lady Gaga junto a Bruno Mars con Die With A Smile. Es la rola número 260 de este increíble ombligo de semana. Esto se llama Die With A Smile, lo escuchas aquí en Match 89.5 más pop. Conéctate.

0: Escuchas Match 89.5 más Pop. Conéctate, Dua Lipa con Levitating Matter, que por cierto esto forma parte de su disco Future Nostalgia. ¿Y sabías tú que fue una de las rolas más reproducidas durante la pandemia? ¿Qué tal? Oye, nos puso a bailar a todos Dua Lipa. Soy Natalie Joya y te acompaño hasta las 7 de la tarde. Y Matter, hay una rola que fue creada como un antídoto justamente para sentirnos mejor, ¿no? Para escucharla en momento de crisis. Te platico qué rola es a las 4:20. Quédate conectando aquí en Match 89.5 más Pop. Conéctate.
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Escuchas Match 89.5 más Pop. Conéctate. Capital Cities con Safe and Sound Matcher. Increíble rola para este ombligo de semana. Que por cierto, según Ryan Merchant, que es el que forma parte de Capital Cities, esta rola fue creada como un antídoto a los momentos de crisis, buscando mirar a la humanidad con esta total normalidad, ¿no? Y saber que pues estás ahora sí que en un lugar seguro, ¿no? Safe and Sound Matcher, seguimos conectando con la mejor música. Se nota Joya contigo hasta las 7 de la tarde. Recuerda seguirnos en Instagram @matchradiohq y a mí como @nati_joya. ¿Qué te parece si conectamos con una rola que está súper en tendencia, Matcher? Estoy segurísima que tú la ubicas. Esta rola originalmente es del año 2002, pero para este 2026 regresó con todo. Vamos a escuchar a Milky, se llama Just the Way You Are. Lo escuchas aquí en Match 89.5 más Pop. Conéctate.

Escuchas Match 89.5 más Pop. Conéctate. Fue Rihanna con Love on the Brain, este éxito del año 2016 de su disco Antimatter, que por cierto este disco está cumpliendo 10 años en este 2026. Matter, ¿qué te parece si conectamos con más buenas canciones? Soy Natalie Joya y estoy contigo hasta las 7 de la tarde. Matter. Sabrina Carpenter ganó 3 premios en la noche de los American Music Awards: álbum del año por Men's Best Friend, así como también mejor álbum pop y mejor artista femenina pop. ¿Qué tal, Matcher? Vamos a conectar con esta rola que me encanta muchísimo. Estoy segurísima que la ubicas. Esta rola es del año 2024 de su disco Short and Sweet. Se llama Please, Please, Please. Es Sabrina Carpenter aquí en Match 89.5 más pop. Conéctate.

0: Escuchas Match 89.5 más Pop, conéctate. Fue Evanescence con Bring Me To Life, Matcher, del año 2003, de parte de su disco Fallen, que apareció en la película The Daredevil y se convirtió en un himno de rock alternativo sumamente popular, Matcher. ¿Qué artista Match tiene raíces albanesas? Te lo cuento a las 4:40, Matcher. Suena Tal y Joya contigo hasta las 7. Escuchas Match 89.5 más Pop, conéctate.
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Escuchas Metro 89.5 más Pop. Conéctate, Vivi Rexha junto a Fearless con New Religion. Metro, ¿sabías tú que esta rola formó parte de su disco Vivi del año 2023? Además, es la primera de su familia en nacer en los Estados Unidos, Metro. Sus papás emigraron desde la ex Yugoslavia con raíces albanesas en la década del 1980, así que ella tiene sangre albanesa. ¿Qué tal, Metro? ¿Sabías este dato? Te sigo acompañando con muy buena música. Soy Natalie Joya, contigo hasta las 7. ¿Qué te parece si conectamos con esta rola que se desprende del disco Hit Me Hard and Soft del año 2024? Es Billie Eilish, se llama Birds of a Feather. Lo escuchas aquí en Metro 89.5 más Pop. Conéctate.

Escuchas Metro 89.5 más Pop. Conéctate. Fue 21 Pilots con Right Matter, que salió en el año 2015 de parte de su disco Blurry Face. Que por cierto, 21 Pilots acaba de ganar el American Music Award al artista alternativo favorito Metro. ¿Qué te parece si seguimos conectando con muy buenas rolas en este ombligo de semana? Que espero que te la estés pasando de lo mejor. Esta rola me encanta porque salió por allá del 2011, donde todo mundo enfiestaba Metro. Y que por cierto, menciona todas las ciudades del mundo esta canción y se volvió muy usada justamente en fiestas, en antros y toda la cosa. Es Pitbull con International Love, para agarrar de una vez el mood de fiestecita, ¿no? Ya casi fin de semana, Matcher. Sigues conectando con muy buena música aquí en Matcher 89.5 más Pop. Conéctate.

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2: ¿Qué onda, Matchers? Bienvenidos sean una vez más con muy buena música. Te acompaño hasta las 7 de la tarde. Te acompaño en el lugar de mi compañera Shanti Gómez, que le mando un abrazote. Saludos para todas las escuderías, Uber, Didi, InDriver, aquellos que andan repartiendo, Matchers, los transportes públicos. Muchísimas gracias por escucharnos también en la aplicación de iHeartRadio y en radiodigital.mx. Conecta con nosotros también a través de nuestro Instagram, @matchradiohq, y también a mí me puedes encontrar como @natio_bajo joya. Quédate porque tenemos muy buena vibra en este ombligo de semana.

Escuchas Match 89.5 más pop. Conéctate, Free Green Day con Boulevard of Broken Dreams. Me encanta esta rola, Matcher. Es de su disco American Idiot, que para mí es uno de los mejores discos de la banda, que curiosamente también ganó un Grammy a grabación del año en el 2006. Y Matcher, a mí me está encantando conectar contigo. Recuerda también hacerlo a través de la aplicación de iHeartRadio, la cual es totalmente gratis, y así nos puedes llevar a todas partes. Que por cierto, nuestro querido Justin Bieber ganó en la noche de los American Music Awards el premio Artista Pop Masculino, Matcher. ¿Qué tal? ¿Qué te parece si conectamos con él en este momento? Esto es de parte de su disco Believe del año 2012, que curiosamente el video está grabado como si fuera una fiesta acuática filmada con su propia cámara. Es una colaboración entre Nicki Minaj y Justin Bieber. Se llama Beauty and a Beat, Matcher. Estoy segurísima que lo ubicas. Es la rola número 275 de este ombligo de semana aquí en Match 89.5 más pop. Conéctate.

0: Escuchas Match 89.5 más Pop. Conéctate, Fuego Ayón, con Messy Matchers. Gran canción que, por cierto, esa ganó mucha popularidad en la plataforma de TikTok. Soy Natalie Joya y estoy contigo hasta las 7 de la tarde, Matcher. Que, por cierto, quiero mandar saluditos especiales hasta Colima. Gracias a Daniel de la Rosa por estar escuchándonos a través de la aplicación de iHeartRadio. Recuerda que también nos puedes escuchar en radiodigital.mx. Te acompaño con muy buena música. Seguimos conectando. ¿Qué te parece si a las 5:20 te cuento qué artista Match es ganador de 3 premios en los American Music Awards? Soy Natalie Joya y estoy contigo hasta las 7. Continúas escuchando The Match 89.5 más Pop. Conéctate.
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Escuchas Match 89.5 más Pop. Conéctate with Justin Timberlake con Can't Stop the Feeling Matchers. Te acompaño hasta las 3, no, hasta las 7 de la noche. Soy Natalie Joya y sigo conectando contigo también a través de nuestro Instagram. Nos puedes encontrar como Match Radio HQ y también a mí como @Nation_Joya. Seguimos conectando con muy buena música. Esta rola que acabamos de escuchar de Justin Timberlake salió nominada al Oscar por Mejor Canción Original. Formó parte de la película The Trolls del año 2016, Matcher. Te sigo acompañando con muy buena música. ¿Qué crees? Que nuestro artista Match, Bruno Mars, fue galardonado el día de antier en los American Music Awards. Ganó Mejor Artista Masculino R&B y también Mejor Álbum de R&B por The Romantics, Matchers. Y también, ¿qué crees? Que se llevó la mejor canción de R&B por a esta rola que vamos a escuchar, que se llama I Just Mind. Lo escuchas aquí en Match 89.5 más Pop. ¡Conéctate!

95 más pop, conéctate. Eminem, Without Me, lo escuchaste aquí con muy buena música, Nature. Te acompaño también en redigital.mx y en la aplicación de iHeartRadio, totalmente gratis. Gracias por conectar, Nature, a través de @matchradiohq. Así nos puedes encontrar en Instagram, así como también a mí, @nat_joya. Seguimos conectando con la mejor música. ¿Qué te parece si lo hacemos con esta icónica rola de Dua Lipa? Se llama Don't Start Now. Lo escuchas aquí en Match 89.5 más pop, conéctate.

0: Escuchas Match 89.5 más Pop. Conéctate de Viguera con Play Hard Matcher. Te acompaño con muy buena música hasta las 7 de la tarde. Sigues conectando a través de reddigital.mx y en la aplicación de iHeartRadio. Se nota Licoya contigo hasta las 7 y Matcher. Hoy es un día bastante especial porque tenemos una rola que hoy está cumpliendo años. Te platico de qué se trata a las 5:44. Quédate conectando aquí en Match 89.5 más Pop. Conéctate.
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Escuchas Match 89.5 más Pop. Conéctate, Tame Impala con Dracula Matcher. Que esta rola es el proyecto de Kevin. Que por cierto, el proyecto de Kevin es justamente Tame Impala, ¿no? Tal cual. Él produce su música, la hace todo, todo, todo. Lo hace en nuestro querido Kevin. Que por cierto, hablando de Drácula, hoy es el Día Mundial de Drácula. Se celebra cada 26 de mayo. Bueno, el día de ayer fue, pero hoy lo estamos celebrando. ¿Por qué no con esta icónica rola de Tame Impala, Matchers? Seguimos conectando con muy buena música, ¿qué te parece? Sí, ahora vamos a escuchar a nuestro querido The Weeknd, que esto formó parte de su disco After Hours del año 2020. Dato curioso, el remix con Ariana Grande fue un enorme éxito global. Se llama Save Your Tears. Lo escuchas aquí en Match 89.5 más Pop. Conéctate.

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2: Escuchas Match 89.5 más pop. Conéctate, Matchers. Bienvenido seas tú a una hora más de buena música. Te acompaño hasta las 7 de la tarde. Soy Natalie Joya, contigo en este ombligo de semana, miércoles 27 de mayo. Ya son las 6 de la tarde, Matchers. Gracias por conectar a través de radiodigital.mx y en la aplicación de iHeartRadio, totalmente gratis. También síguenos en redes sociales, @matchradiohq. Y en mi Instagram me encuentras como @nat_joya. Súbele porque traemos muy buena vibra, increíblemente pasarla y muy bien contigo.